siempre. Y van de asalto por vos mis brujas rubias a tanguear misas calientes al alba con sus lerdas putañías de contralto. Ahora que tu amor se fue a Baraja y zurdamente

la tensión filibustera de un clave bien trampeado, tocan tangos con tus huesos, las manos desveladas de un caído.

melodía. Yo mezclaré un puñado de esa voz bandoneonera que aún quema en tu garganta con un poco de la mía, con borra de recuerdos, fiato negro y carrera.

maneras sencillas de la muerte he de traer tu canto oscuro. Tendrá la edad de Dios y dos antiguas mataduras, un odio a diestra y a zurda, una ternura. Y al duro y dulce son fantasma de sus ecos las futuras Marías, repechando Santa Fe rumbo a otra aurora, se apurarán temblando sin saber por qué se apuran. Ahora que es la hora, un zaino y yerba mora, penacho de relente ya tu voz, María mente, vendrá con tu memoria aquí, pequeña y una, ahora, ahora que es tu hora, María de Buenos Aires.

Ella vino desde aquella dimensión transbarriotera donde alcanza a la esperanza una barrera y un camino. La campana, tres estrellas, una ojera en el balcón sombroso, un gol, la plaza. El sol sin prisa de una misa con mañanas y vecinos y torcasas, algunos mozos que le den a las polleras y un andén con otro humo y otra pena y otro tren para la espera, una novena, una ramera, un almacén.

Dos angelotes de la guarda parda, dos raros palomos que andaban de trote por la orilla ñata, trajeron llorando a la niña en el lomo. En la cal mulata del último muro, plegando de penas las alas de lata, grabaron su nombre, María, con balas morenas. De arena y de frío le hicieron los días tan duros. Y a espaldas del río, allá donde el río se junta a la nada, con una pregunta bordada en la falda, la niña María creció en 7 días.

como esta ciudad de duelo y de fiesta, robada a las bruscas terrajas y en celo que empujan la vida, María fue un poco del loco desvelo de cada baraja suicida y vacía, jugada a la apuesta perdida de la soledad. Fue el verso de antojo broncao en la puerta del primer fracaso y la rosa tuerta de un payaso cojo. Diosa y atorranta del cielo y del hampa fue trampa lo mismo, y atados de un pelo por el alba van su parte de abismo, su parte de pan.

pero aquellos hombres, los rudos maestros de mi tristería, que saben del mudo arremango que cabe a ese nombre y han vuelto a su modo, tan lerdos, tan serios, de todos los nuestros misterios, cuando hay pena llena canyengueando el aire de las curderías, lo nombran apenas, ladrando a su recuerdo la sombra de los tangos que ya fueron y no existen todavía.

del bandoneón que huele a sombra de macroses. Oigo al arcángel de la prostibulería frasear su acorde canallesco a siete voces que suenan siete y siempre.

ceniza empanguecida, y el medio amor desde el final me hará su guiño, y aún arderé por dos monedas otra vida sobre un lunático repliegue del corazón.

mueve el son de un bandoneón en mi retiro, y el bandoneón tiene una bala en el aliento para gritar mi muerte al son de un solo tiro.

un absorto prestigio de glicinas, las llagas de tu fuelle y el eco de un rosario tangueado eran tus pliegues.

tus voces, secreto y arbitrario, te chaira las lengüetas el diablo, y que tus sones son gritos afanados del óleo perdulario que un Goya miserable pintó contra un sudario con lágrimas de Judas, de horteras y cabrones.

voz de la María, con todo el beso afuera, ¿a dónde la enterraste, me calle? Si ella era el poco de misterio que un dios atribulado, un pobre dios porteño que amaba a su manera, nos dio para que siempre por dentro nos siguiera golpeando una pregunta que vos nos has matado.

manera hasta que escupan de a dos, los dos, declaro. Entonces, con un verso de dientes apretado, un verso en punta de hacha, con sed total prohibido, te voy a hacer un tajo triunfal de lado a lado, para que mueras triste, gritando de parado, en una como náusea de tangos.

estrellas, sus ojos que alumbran corriendo las losas, pequeñas auroras.

Dalva se atoró con sensación de embolia rea. De cuando fue la niña arriando el gesto rumbo a una calle con velones y magnolias, ya con las cosas de morir y el frío puesto.

Già, mi sereteando en la maroma di un jingle obsceno, en soledad de sacramento, fueron cinchando la cureña de palomas, dos doce judas de un

cocote le salía una neblina negra y atada con la cinta sucia y triste, que un raro beat le destrenzaba a la sordina del luto misterioso de sus twistes. Se murió tanto la niña cuando se puso, tanto la niña cuando se puso a morir.

mano, a contrayumba de dos pequeñas explosiones de los ojos, echó dos lágrimas de rímel por la tumba. María de Buenos Aires lloró por primera vez.

pasó, como sabrán, que estoy de luto por mi propio recuerdo. En tanto les escribo con la ternura al hombro y llena de esa sola mala palabra que no sé cómo se dice. Sale otra vez el sol para apedrearme el miedo con unas migas de su dulce desayuno, como aquel que tira 3 pelotas por 20 contra la cara ensangrentada de la infamia.

dirán mi nombre con la sombra en muerte viva, la vez primera y la vez última que un viento, ama del sur, gusto de amén, macho en exilio, entré a zampar su tango aún por Buenos Aires. Nada más, no hay adiós.

0: ponga algún decorado contra precios de tierra, que la niña hará su salto vestida de memoria negra.
1: Y el analista primero se pide
2: 4 piruetas.

No lo siento. Dicen de ella que tenía en la cintura una gran sensiblería, como de silla vacía, y que fregaba estrellas sucias para afuera, pero que nunca lloraba. Eso cuentan los que estaban.

llevaba el pase inglés con dos cortafierros cargados con sangre dura y que perdía cuantas veces lo quería. Eso juran los que entonces le ganaban con sietes y once de risa. Fue un miércoles de ceniza y ya me lo acuerdo más.

0: ¿Es ese tu primer beso?
1: No sabría, pero cuentan que en él cabía tanta tristeza como la que hubo en el Jesús, que no tuvo paraleños y se pintó una cruz en el lomo, y que ese beso otro día se hizo hacer un pequeño aborto cerezo en cada labio. Eso callan los que saben de ese beso.

0: ¿Es tu corazón que llama?
1: Difícilmente. Mi corazón cortado en cuatro está a Vicen, sepeliado en las cuatro troneras de un billar, robado. El que ahora llevo puesto se lo compré a una encorazonadora que tenía corazonería de viejo en un paisaje terraja y vendía corazoncitos tristeros de baraja francesa y de conejo, de tatuaje de marinero con pereza, de rima de canción de cuna y de alcaucil. A mí me puso uno que es de vista y no lastima, recortado del mandil de un bandoneonista, y con una agujita de estaño y un hilo de humo castaño me lo bordó en el vientre. Dijo que eso era lo que convenía para quien, como yo, soy una sombra María, y ya por sombra, solo sombra, seré sombra y seré virgen para siempre.

Aquí, en este mágico bar talismanero, se sabe casi todo. Lo cuentan de Escolazo, las sotas y los reyes, ventrílocos cabreros de cosas que el destino fermenta entre los mazos. Aquí, pegado al ñato revés de cada vaso, nos mira el ojo quieto y abierto de locura, y algún discepolín que quiso verle los pasos al diablo, coció con un hilito de amargura.

Aquí, donde mañana sabe a antaño, buscando a Dios yo vi de escalofrío que estaba en lo que quiero y lo que extraño, cortado a esa sazón como el tamaño del grano da el tamaño del estío. Aquí, en cada botella cabe un río, y al fondo de ese río hay otro estaño, y en curda en ese estaño un verso mío, y en él la plata triste de otro río que me hizo duende.

de mí jugado a vos. Te mando este retazo de tango con ojeras que allá en tu pena entero removerá en la amarga ceniza de tus pasos la bronca enamorada de un canto compañero. De mí y a donde me oigas irán hasta tu cero dos lucas de rubionas, gironas y melatos, a echar sobre tu sombra un fato de lucero. Los huesos de Olivari conocen de este fato.

mí y en donde estés, con una fuerza de locos como un himno estrafalario. Tan hondo sonará el concierto, Mersa, que un viejo ciego a voz te hará en la terza morena de su reo Stradivario. De mí y en donde estés, pondré un plenario de dulces duendecitos que retuerza la niebla de tu piel. Y un tabernario rumor de nazarenos carcelarios dirá tu anunciación en parla inversa.

así que vos renazcas, sabrás qué trampa tienen la yerba en su barrica y el cielo del agujero que mira en el zapato, la lluvia que no viene y un sorbo de esa lluvia y el tiempo en su tiempero. Decí, sombra María, mi duende, yo te quiero. Nueve lunas locas y en celo con su infarto de luz te harán en torno los guiños sensibleros de un baile amanecido.

etérea y angélica belleza de su ramo. Tu día nacerá del meridiano cachuzo del umbral en donde hornea su misa algún poeta a contramano. Así sea, herida de cristiano, así de tuyo y nuestro, que así